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1: Tres minutos nos separan de la hora 21. La temperatura en nuestra provincia 12 grados, humedad 49%, presión 952.1 hectopascales, viento el cuadrante sur a razón de 4 kilómetros por hora. Información del ámbito local, vuelven los Pumas y crece la expectativa por una semana histórica para el rugby local. Desde la Unión Sanjuanina de Rugby destacaron el impacto deportivo turístico del evento, confirmaron avances organizativos y anunciaron la venta anticipada de entradas a través de los clubes. San Juan volverá a visitarse y a ponerse de celeste y blanco. Por segundo año consecutivo, el seleccionado argentino de rugby, los Pumas, llegarán a la provincia para disputar la segunda fecha de la ventana internacional de julio correspondiente, también con un evento que promete movilizar no solo la parte deportiva, sino también el turismo y la economía local. Información del ámbito nacional, el Fondo Monetario Internacional le pidió al gobierno avanzar con las reformas tributarias y previsionales. Tras la aprobación de la revisión del acuerdo, el organismo pondrá los avances en materia fiscal y cambiaría, e insistió, en el pedido para modificar el sistema impositivo y jubilatorio. Información del ámbito internacional, Estados Unidos prepara un plan B militar para reabrir el estrecho de Hormuz. Si Irán se niega a levantar el bloqueo, el secretario de Estado reconoció que cierto progreso es en las negociaciones para poner fin al conflicto. El pronóstico del tiempo nos indica para lo que resta de la noche, viento del cuadrante sudoeste con un cielo parcialmente cubierto. 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

0: 22 minutos pasan de la hora 21, jornada de día viernes y fin de semana largo, que seguramente ustedes se van a prolongarlo con actividades juntadas o al menos para decidir también de alguna forma hacerse un mimo. ¿Cuál es el mimo? Descansar, ver películas, no sé. Preparar esa comida que quizás de lunes a viernes no te lo permite el tiempo. Salir a caminar, a trotar, quizás en la siesta tarde de mañana sábado, quizás del domingo, preparar el locro del día lunes, porque lleva toda una previa. Comidas que son realmente muy, pero muy ricas y llevan su preparación, los pastelitos, cuando salíamos en la escuela, qué lindo. Bueno, eso lo vamos a estar recordando el día lunes recién, Pero a esta hora vamos a reflexionar sobre algo. Y que la vida tiene esos momentos buenos y malos, pero te dejan experiencia. De todas las lecciones que la vida me ha enseñado, hay una que me ha marcado para siempre. Que el dolor es temporal, pero la fortaleza que se gana es eterna. Que cada caída es oportunidad para levantarse más fuerte. Y que aunque las heridas dejan cicatrices, también dejan sabiduría y mucha resistencia. La verdad que sí, uno a veces cuando pasan las tormentas dice cuánta valentía o cuánta fuerza tuve mi Dios para poder soportar cada una de las situaciones que por ahí nos parecen imposibles, pero sí, nos han sucedido, nos han pasado. Por ahí algunas han sido como fantasías, otras han sido como pesadillas, que uno decía, no puede estar pasándome esto, no, esto es imposible. Y la verdad que nos estaban sucediendo, porque es así, todo es parte de la vida. A esta hora nos vamos a ir a los datos del tiempo, que es presentado por...
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0: La temperatura en nuestra provincia, 10 grados, humedad 53%, viento del cuadrante sur a razón de 5 kilómetros por hora. Reiteramos la temperatura 10 grados en nuestra provincia, noche fresca.
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0: Qué tema musical que nos lleva a esos momentos, ¿eh? Me hizo acordar cuando bailaba Los Lentos. Qué lindo que vuelvan Los Lentos. Qué momento especial, ¿no? Música solicitada por ustedes. Sé que seguramente a esta hora de la noche les gusta escuchar algo así mientras van preparando la cena. Gente que se está preparando para el chocolate del próximo lunes, gente que va a agasajar el próximo domingo. Bueno, en definitiva, las preparaciones de locros y quizás de pastelitos y demás, bueno, lleva su preparación. Y las amas de casa tendrán que dejar todo listo para aquellos que tengan que venir al desfile cívico-militar aquí en Ignacio de la Rosa. ¡Qué bonito, eh! ¿Cuántas veces nos hemos reunido los sanjuaninos en nuestra querida Ignacio de la Rosa, donde veníamos a los carnavales, desfiles y todas las actividades que se realizan aquí en la provincia de San Juan? Era siempre masivo, siempre masivo. Donde nos encontrábamos, nos reencontrábamos en cada una de las actividades allí, alrededor de la Plaza 25 de Mayo. Jornadas realmente muy, pero muy linda, y los chicos preparándose, los papis también, para poder acompañarlos en ese momento tan especial del desfile. Claro, cada vez que pasan los chicos es hermoso, y llevar la escarapela, desfilar, es todo un orgullo como ciudadano de nuestro país. Nos vamos a ir al encuentro del clásico latino a esta hora de la noche. Llega José Luis Perales y quisiera decir tu nombre.
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Y con la música de Fito Páez nos vamos. Nos volveremos a reencontrar, si Dios así lo quiere, el próximo lunes a partir de la hora 20. Esperando que tengan un fin de semana hermoso, que lo disfruten. Y por supuesto, para aquellos que les toca desfilar, ay, desfilar con tanto orgullo, Yo les voy a contar qué me pasaba en los desfiles a mí. No lo pasaba tan bien. Pero bueno, esperando que ustedes sí lo pasen excelente. Nos reencontramos el próximo lunes bajo la coordinación general de Leonor Camisay, quien les habla, Roxana Reinova. Un placer. Que tenga un hermoso fin de semana. Gracias. Chao.

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0: Estás en Aspen 102.3, escuchando clásicos de viernes. A las 22:16 minutos pasaba Divine Hills, I Touch Myself.
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0: Clásicos de viernes en Aspen 102.3 a las 10 de la noche, 29 minutos. Pasaba Simple Minds, Don't You Forget About Me. 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
0: A las 10 y media de la noche hay 11 grados de temperatura en la ciudad de Buenos Aires. El cielo está cubierto. El pronóstico anticipa para esta noche alguna leve probabilidad de alguna llovizna. También para la madrugada del sábado mañana se esperan buenas condiciones durante el día. El cielo estará despejado. Mínima de 8 grados, máxima de 14. El domingo también buen tiempo, 10 de mínima, 15 de máxima. Y el lunes feriado, buenas condiciones en el 25 de mayo con una mínima de 11 grados y una máxima de 17.
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0: estás en Aspen 102.3, escuchando clásicos de viernes a las 22:45 minutos con Rod Stewart haciendo Do You Think I'm Sexy. En minutos, quédate en Aspen porque vamos a terminar esta semana, vamos a comenzar el fin de semana largo, como cada viernes a las 23, con el Aspen Mix, los mejores clásicos en versiones remixadas.
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0: estás en Aspen 102.3, escuchando clásicos de viernes en esta noche a las 23 en punto con Toto, Hold the Line. 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

11 de la noche, un minuto, comienza el Aspen Mix con los mejores clásicos en versiones remixadas para empezar a disfrutar el fin de semana largo. Subí el volumen porque en esta media hora vamos a escuchar clásicos de Barry White, Beyoncé, Daft Punk y mucho más. Y comenzamos el Aspen Mix de hoy con este remix de Seal. Suena Crazy en

estás en Aspen 102.3, disfrutando ya el fin de semana largo en el Aspen Mix a las 23:31 minutos, escuchando los mejores clásicos en versiones remixadas. 11 grados 7 décimas la temperatura en esta noche, el cielo está cubierto en la ciudad de Buenos Aires. El pronóstico anticipa para lo que queda de este viernes, buen tiempo, aunque nublado. Para mañana sábado también buenas condiciones, 11 de mínima, 15 de máxima. El domingo algo nublado, mínima de 12, máxima también de 15, y el lunes feriado, el fin de semana largo, va a culminar con buenas condiciones, mínima de 10 grados, máxima de 18. En esta media hora vamos a disfrutar de clásicos remixados en el Aspen Mix, de artistas como Madonna, Prince, Queen, Depeche Mode y mucho más. Seguimos con más Aspen Mix en Aspen 102.3.

0: En Aspen 102.3, disfrutando el Aspen Mix a las 12 de la noche, un minuto. Así pasó otro viernes de clásicos en versiones remixadas. Nos volvemos a encontrar el próximo viernes para cerrar la semana a partir de las 23 con muy buena música, clásicos en el Aspen Mix en Aspen 102.3.
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0: Y te damos la bienvenida a este sábado 23 de mayo de 2026. Estamos disfrutando el fin de semana largo. Y en esta hora que comienza vamos a escuchar canciones de Aerosmith, también Queen, Guns N' Roses, los Beatles y mucho, mucho más. Comenzamos el sábado escuchando Human League en Aspen. Don't you want me?

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clásicos en Aspen 102.3 a las 12 de la noche, 7 minutos en toda la Argentina, disfrutando buena música en este fin de semana largo con 11 grados 6 décimas de temperatura en la ciudad de Buenos Aires, el cielo cubierto. En un rato vamos a repasar el pronóstico para saber cómo va a estar todo el fin de semana. Pasaba Aerosmith en la música Crazy. Más clásicos, ahora con Limahl.

0: 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Los escuchábamos a las 12 de la noche, 28 minutos, era Maroon 5, Misery.
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0: 11 grados 6 décimas la temperatura en esta madrugada de sábado. El cielo está cubierto. El pronóstico anticipa para hoy, para todo el día, algo brumoso. El cielo con 11 grados de mínima, 15 de máxima. El domingo, buenas condiciones, aunque algo nublado. 12 grados de mínima, una máxima de 15. Y el lunes feriado, el fin de semana largo, va a terminar con buen tiempo. Se espera un día ligeramente nublado, mínima de 10 grados para el lunes y una máxima de 17.

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estamos en Aspen 102.3 a las 12 de la noche, 54 minutos en toda la Argentina con Donna Summer, haciendo This Time I Know It's For Real. Hasta acá te acompañamos en este tramo del fin de semana largo en la radio de los clásicos. En los controles, hasta las 12 de la noche, Victoria Bella, ahora está Agustín Angiolini. Yo soy Pablo Rojas, te deseo que pases un gran fin de semana, disfrútalo y el lunes, el feriado, nos volvemos a encontrar a las 19 para compartir el último tramo con muy buena música y con clásicos, como cada día. En Aspen 102.3. Te dejo con The Outfield, All the Love in the World. Quédate en Aspen. Buen fin de semana. Nos reencontramos.

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1: Hola amigos, ¿cómo están? Muy buenos días, 7:02 a.m. Aquí llegamos a esta nueva edición del fin de semana de Aspen 102.3 que está comenzando en este momento. Fin de semana extra largo que tenemos, día feriado el próximo lunes, así que nos disponemos a compartir una

mañana de muy buena música con aquellos artistas y canciones que siempre querés volver a escuchar y que sabes que aquí las vas a encontrar. La temperatura en Buenos Aires se presenta este sábado con cielo despejado. El día se presenta con cielo despejado, una temperatura de 10 grados 2 décimas. Se espera para hoy buenas condiciones climáticas con una máxima de 15 grados. Ya hablaremos del tiempo en un ratito nada más. Y te decía, muy buena música, porque en un ratito van a estar sonando Duran Duran, Pretenders, Billy Idol, Supertramp y muchos más. Dante Marchiolo en la puesta en el aire, soy Guille Helen. La música comienza hoy con Level 42, Running in the Family, en Aspen 102.3. Bienvenidos, amigos.

0: 7:15 de la mañana. En Aspen 102.3 escuchamos a Bob Seger and the Silver Bullet Band, Against the Wind.
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Aspen 102.3. Estamos escuchando a Duran Duran, Skin Trade, Aspen Sports Tour Edición Mundial. Llevamos a alentar a la selección argentina en su partido ante Argelia en Kansas City el 16 de junio. El premio incluye vuelos, hotel, traslados y entrada para ver el partido. Anota este dato, la selección que jugó todas las ediciones mundiales es la de Brasil. 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Siete de la mañana y 26 minutos. La música sigue ahora con Jerry Rafferty. Un clásico, Baker Street, en Aspen 102.3.

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1: Las 7:30 de la mañana, el cielo despejado en la ciudad de Buenos Aires, la temperatura 9 grados 3 décimas, humedad 56%. Para este día sábado, el servicio meteorológico anticipa temperaturas que oscilarán entre los 9 y 15 grados, con cielo ligeramente nublado. En tanto, para mañana domingo, se prevé nubosidad variable con una mínima de 10 y una máxima de 15 grados.

0: En Aspen 102.3 era Billy Idol, Eyes Without the Face.
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en Aspen 102.3, la música de Starship. Nothing's gonna stop us now. 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

0: eran Elton John y Dua Lipa, Cold Heart.
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0: Las 8 de la mañana en nuestro país, en Buenos Aires, la temperatura 9 grados 3 décimas. La investigación contra Adorni cambia de manos temporalmente. El fiscal federal Gerardo Policita entró este viernes en periodo de licencia y durante la próxima semana será su colega Franco Picardi quien asuma la conducción de la causa por enriquecimiento ilícito en la que está investigado el jefe de gabinete. Picardi, titular de la Fiscalía Federal número 5 de Comodoro Py, es el fiscal que lleva adelante otros expedientes de peso como la corrupción en la Agencia Nacional de Discapacidad durante el gobierno actual y el entramado detrás del sistema de importaciones de la República Argentina, SIRA, en la gestión de Alberto Fernández. Fórmula 1. Franco Colapinto largará 13º en la carrera sprint del Gran Premio de Canadá. El argentino tendrá actividad en el primer turno con la cita rápida a 23 vueltas que se correrá desde las 13 hora argentina. Más tarde afrontará la clasificación. La carrera principal, en tanto, a 70 vueltas, se disputará este domingo desde las 17. 9 grados 3 décimas la temperatura en Buenos Aires, humedad 87%, el cielo despejado. Para hoy se anticipa buen tiempo con cielo despejado o ligeramente nublado y temperaturas que oscilarán entre los 9 y los 15 grados.
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2: En 1994, Dolores O'Riordan escribió Zombie, después de un atentado en Irlanda del Norte. Lejos de las canciones suaves que The Cranberries solían grabar, Zombie fue un grito de protesta contra la violencia y la guerra. Con su voz desgarradora y ese riff potente, la canción se convirtió en un himno mundial de resistencia. Hasta hoy, es uno de los momentos más recordados en la historia del rock de los 90. Del disco No Need to Argue, The Cranberries.

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0: FM 102.3 escuchamos a Jamiroquai, When You Gonna Learn. Jamiroquai, The Return of the Space Cowboys. 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

0: buena música en el fin de semana de Aspen 102.3 con Simple Red. It's Only Love.
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0: Las 8:30 de la mañana, el cielo algo nublado en Buenos Aires. 8 grados 8 décimas la temperatura actual, la humedad 86%. Para este día sábado el servicio meteorológico anticipa cielo algo a parcialmente nublado con una mínima de 9 y una máxima de 15 grados, mientras que para mañana domingo se espera nubosidad variable, la mínima será de 10, la máxima de 15 grados.

FM 102.3, estamos escuchando Repeat It, una canción del DJ y productor neerlandés Martin Garrix junto al cantante británico Ed Sheeran, que publicaron finalmente este tema, una canción creada en realidad allá por 2014 y convertida con el tiempo en una pieza de culto entre los fans, sobre todo de Sheeran. La canción, originalmente conocida como Rewind Repeat It, había sido grabada, como te dije, en 2014 y debutó en vivo durante el set de Garrix en el Ultra Music Festival de Miami en 2015. Finalmente, hace pocos días, el 15 de mayo, se publicó esta versión como sencillo del segundo álbum de estudio de Garrix. Ed Sheeran, Martin Garrix, Repeat It.

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0: 102.3, Sheryl Crow, All I Wanna Do. 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
1: Buen día, si estás escuchando mi voz en este momento significa que ya pasó una semana. ¿Cómo estás? ¿Cómo estuvo esa semana? Espero que muy bien. Cambiante el clima, frío, como tiene que ser, ¿viste? Bien, bien semana de mayo, y eso es lo importante también. Fin de semana largo de por medio, cosas interesantes que vamos a compartir con vos en la mañana. Hasta la una de la tarde, hoy fresca, bastante fresca la mañana de hoy. Veníamos, te digo, rápido, apurados a llegar a la radio porque bastante fresco estaba. Pero, sí, está, un grado tenemos a esta hora. No sé si por ahí tuviste tiempo de mirar en el celular la temperatura, pero sale por acá en la página oficial del Servicio Meteorológico Nacional, un grado. La actual temperatura, una humedad del 90%. Y bueno, tenemos calma ambiental en cuanto a lo que es el viento y demás. Estamos en contacto esta mañana en el 264-508-5809 en @FM Líder San Juan en las redes. Disfrutamos también con vos de buenas canciones y de cosas interesantes. Lenor Camisay en la producción, soy Juan Manuel Rodríguez. Bueno, buen día para vos que te estás despertando a esta hora por acá. Y lo primero, viste, ya es por inercia. Feliz sábado y mejor fin de largo para ustedes, ¿eh? Nos dicen por acá en los mensajes. Gracias por estar allí con nosotros, despertarte con buena energía. Como tiene que ser, viste, el fin de semana hay que aprovecharlo al máximo. No sé si te quedas, te toca quedarte en casa, te toca irte por ahí a lo mejor de viaje, aprovechar por lo menos para volver el lunes a la tarde más parecido a la noche. Estaría bueno eso. Bienvenidos, buen día.

9:08, suena Madonna con La Isla Bonita. Lindo fin de semana, lindo fin de semana para vos que estás disfrutando, descansando y algunos trabajando a esta hora, como tiene que ser. Nos acompañan allí con su mensaje en el 264-508-5809. Buen día para vos que recién estás abriendo los ojitos a esta hora de la mañana. Te acompaño con muchas canciones, te acompaño con cosas interesantes hasta la 1 de la tarde. Bienvenidos. ¿Te acordás de esta canción? Ideal para el sábado de la mañana, cuando estás despertando. Auténticos Decadentes, Loco Tu Forma de Ser.

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0: Las canciones, como siempre te digo, tienen esa magia de poder transportarnos en el tiempo, poder recordar historias y demás. Y hablando de eso un poco, ¿no? Estamos viviendo una semana bastante importante para los argentinos dentro de lo que es la historia argentina. Nos estamos acercando a una fecha tan importante que es el 25 de mayo. ¿Cuántas cosas, ¿no? que pasaron en el tiempo y que, bueno, no sé, por ahí lo llevamos a esa especie de viaje en el tiempo. Porque vos imaginate por un momento la provincia de San Juan en 1810. O sea, vos, otro contexto totalmente distinto al de ahora, lógicamente. Nada de celulares, nada de autos, nada de redes sociales. Apenas calles de tierra. Vos imaginate eso, casas bajas de adobe, faroles, caballos y una provincia pequeña, tranquila y bastante aislada de Buenos Aires. Y en ese contexto ocurrió algo que cambiaría la historia para siempre: la Revolución de Mayo. Pero claro, hay algo que mucha gente no sabe. Mientras en Buenos Aires, el 25 de mayo de 1810, ya se formaba la primera junta allí, en San Juan todavía no tenían ni idea de lo que estaba pasando. ¿Viste? No era como ahora, con el celular o con la tele ya te enterás al tiempo real, digamos, lo que está sucediendo en otros lados. Porque en aquella época las noticias tardaban días y hasta semanas en llegar. O sea, no existía ni teléfono, ni radio, ni internet, ni nada de eso, que hoy nos contamina tanto la cabeza, ¿no? La verdad que éramos distintos en aquella época. Digo éramos porque, bueno, no sé, forman parte de nuestra historia. Todos viajaban en caballos, en carretas, y los mensajeros también. Así que, bueno, mientras en Buenos Aires la gente gritaba frente al cabildo y se empezaba a romper el vínculo con España, en San Juan la vida seguía prácticamente normal. Era lo que pasaba. O sea, recién varios días después comenzaron a llegar rumores extraños de otras provincias, comentarios sobre cambios políticos, sobre un posible nuevo gobierno y sobre la caída del virrey español. Imaginen el impacto de esa noticia cuando finalmente llegó acá a la provincia, ¿no? Porque en San Juan, en ese momento, era todavía una pequeña ciudad colonial muy ligada a las autoridades españolas y a la iglesia. Muchísima gente no entendía bien qué estaba pasando. Algunos tenían miedo, otros estaban emocionados y otros directamente desconfiaban. Lo increíble es que la noticia empezó a dividir opiniones rápidamente. Habían vecinos que apoyaban las ideas revolucionarias porque soñaban con más autonomía y libertad, pero también habían sectores que seguían siendo totalmente fieles al rey de España y consideraban peligrosísimo romper con la corona. No es tan distinto de lo que pasa en la actualidad, si vos te pones a analizar la historia, y es así, entender el pasado para comprender el presente, decía una profesora. Y claro, pensemos algo, en 1810 hablar contra España podía ser considerado traición, no era simplemente una discusión política como hoy, se jugaba en la vida, y en San Juan las autoridades locales tuvieron que decidir si reconocían o no la primera junta creada en Buenos Aires, y finalmente después de tensiones y debates, la provincia terminó adhiriéndose al nuevo gobierno revolucionario, y fue lo que pasó, ¿no? Pero bueno, lo más interesante es cómo cambió la cabeza de la gente a partir de allí, porque hasta ese momento muchos habitantes nacían y pensando de alguna manera que siempre iban a ser súbditos del rey español. Era lo único que conocían. La idea de una patria propia todavía era algo totalmente nuevo y revolucionario. Y aunque muchas veces, cuando pensamos en el 25 de mayo, imaginamos solamente Buenos Aires, la realidad es que el impacto llegó a todas las provincias, incluyendo a la nuestra, a la provincia de San Juan. Y acá también hubo incertidumbre, discusiones, entusiasmo y, por supuesto, ese temor que por ahí abrumaba a la gente. De hecho, años después, San Juan tendría un papel muy importante en la lucha por la independencia. Muchísimos sanjuaninos colaborarían con el ejército de los Andes de San Martín, aportando alimentos, animales, armas y hombres para la campaña libertadora. Y algo muy loco es pensar cómo circulaba la información en esa época. Por eso te digo, hoy una noticia tarda segundos en llegar, es prácticamente inmediato, y en 1810 podían pasar semanas hasta enterarse de algo tan enorme como era la caída de un gobierno. 23 días, decían por ahí también algunos, ¿no? Imaginen a los vecinos reunidos en la plaza escuchando a alguien leer cartas llegadas desde otras provincias, tratando de entender también qué significaba eso de una junta de gobierno, y seguramente muchos ni siquiera imaginaban que estaban viviendo el comienzo de una transformación histórica gigantesca. Y quizás allí está lo más fascinante de la Revolución de Mayo, que empezó como una noticia lejana, casi confusa, y terminó cambiando para siempre la historia de todo el país. Incluso acá, en un pequeño San Juan colonial perdido entre montañas y caminos de tierra, también se estaba gestando esta transformación.
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0: Un grado, la actual temperatura en San Juan a esta hora de la mañana, humedad 90%, viento en calma, el cielo se encuentra ligeramente nublado, la visibilidad es óptima y se espera una tarde con cielo mayormente nublado y similares condiciones para la noche de este sábado.
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0: Y suena Juan Luis Guerra. Bachata Rosa. 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

0: por ahí me dicen que, bueno, no queda otra que despertarse temprano y meterse a la ducha. Por ahí te da frío y no te gusta. Está la casa helada, te olvidaste de la calefacción y demás. Y por ahí se complica un poco. Kings, Everybody's Changing, sonando a las 9 de la mañana con 36 minutos. Y por supuesto te saludo a vos que estás a esta hora de la mañana disfrutando con nosotros, acompañándonos con un mate quizás a esta hora.
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0: Año 1990. Chayanne. Completamente enamorados.

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estás escuchando Melendi y David Bisbal a esta hora de la mañana, Caminando por la Vida, una muy buena canción que comparto con vos en Líder 104.3. Buen día para vos. Gracias por esa buena energía. Muchos mensajes en el 264-508-5809. Interesante. Y tengo algo interesante para comentarte, porque hay una noticia muy importante para docentes, en este caso, también para investigadores y profesionales sanjuaninos que quieran crecer académicamente y hasta viajar al exterior. Fíjate qué bueno que está este dato, porque se abrió una convocatoria internacional de becas de investigación en Italia y desde San Juan ya están difundiendo cómo postularse. La propuesta está vinculada a las becas SICOPS 2027 de la Universidad de Pavía, una reconocida universidad italiana que ofrece la posibilidad de realizar estancias de investigación de entre 4 y 12 semanas en Italia. Lo interesante es que no está dirigida solamente a científicos súper conocidos, también pueden postularse docentes universitarios, investigadores, profesores y personal técnico relacionado con instituciones educativas y de investigación. La convocatoria fue difundida en conjunto con el gobierno de San Juan y la Universidad Nacional de San Juan, buscando justamente acercar oportunidades internacionales a profesionales de la provincia. Porque muchas veces uno piensa que estas experiencias son inaccesibles o que solamente es para viajar o para gente que vive en Buenos Aires, y no, también pueden participar sanjuaninos. Y ojo, porque bueno, las becas también cubren bastantes cosas importantes. Incluyen, por ejemplo, pasajes internacionales de ida y vuelta. También un estipendio económico semanal, comidas y cobertura médica durante la estadía en Italia. Fíjate la posibilidad de poder hacerlo, esto no estaría buenísimo. O sea, no es solamente un reconocimiento académico, sino también una ayuda concreta para poder viajar y desarrollar proyectos de investigación allá, ¿no? Y además hay muchísimas áreas que pueden participar, desde ciencia y tecnología hasta salud, medicina, ingeniería, informática, economía, también estaba viendo por acá, derecho, ciencias sociales y humanidades. Básicamente buscan promover

chinos empezaron a buscar becas y programas internacionales porque el sistema científico nacional atraviesa momentos difíciles, tengamos en cuenta eso, ¿no? Están relacionados con el financiamiento y también en función de lo que es la incertidumbre que se genera en torno a este tema, ¿no? Interesante. Y en redes y foros académicos incluso hay muchísimos debates sobre cómo sostener carreras científicas hoy en el país. Y algo interesante es que, bueno, estas experiencias no solamente benefician a quien viaja, después todo ese conocimiento vuelve a las universidades, a los alumnos y a los proyectos locales, o sea, también termina creciendo en la provincia. Las postulaciones estarán abiertas hasta el 10 de junio y los resultados se van a anunciar el 20 de julio. En total se van a otorgar 8 becas, una de esas puede ser la tuya, tenelo en cuenta esto. Recordá, hasta el 10 de junio tenés tiempo de postularte y se va a anunciar el 20 de julio si te tocó o no la beca. Por eso son 8, si es que tenés posibilidades. Así que si conoces algún docente, investigador o profesional vinculado al ámbito académico, esta puede ser una oportunidad enorme, porque muchas veces estas convocatorias pasan desapercibidas y hay gente súper capacitada en San Juan que podrían aprovecharlas muchísimo, ¿no? Profesores que ahora quizás están dando cátedras de investigación en las diferentes universidades. Y también está bueno visibilizar desde acá, desde San Juan, que hay profesionales haciendo ciencia, investigando y conectándose con universidades del mundo. Porque aunque muchas veces no se vea tanto en los medios, en la provincia también hay muchísimo talento trabajando todos los días. Que por ahí no se viralice tanto como las cosas bizarras, ¿viste? Que ahora lo viral y lo que genera dinero es lo bizarro. Y este tipo de cosas es interesante comunicarlas también y bueno, y poder compartirlas. 9 de la mañana, 51 minutos. Qué rápido que se nos pasa el tiempo y aprovechamos también para disfrutar de buenas canciones en Líder. Diana King. Say a little prayer. 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
1: De la mañana, un minuto, un grado en San Juan, humedad 90%, presión 951 hectopascales, viento en calma. Agua Negra sigue abierto y San Juan podría superar un récord histórico. La ministra Paula Palma destacó que el paso internacional continúa habilitado más allá de la fecha en la que se cerró el año pasado. El paso internacional de Agua Negra atraviesa una de las temporadas más extensas de los últimos años y San Juan podría incluso superar el récord histórico de días de apertura registrado en el 2025. Así lo confirmó la ministra de Gobierno, Laura Palma, quien realizó un balance positivo del funcionamiento del corredor binacional y destacó el trabajo coordinado entre organismos argentinos y chilenos para mantener la transitabilidad. El FMI le pidió al gobierno avanzar con las reformas tributaria y previsional tras la aprobación de la revisión del acuerdo y el organismo ponderó los avances en la materia fiscal y también cambiaria e insistió con el periodo para modificar el sistema impositivo y jubilatorio. El Fondo Monetario Internacional volvió a respaldar el programa económico del gobierno argentino, pero al mismo tiempo reclamó avanzar con reformas estructurales vinculadas al sistema tributario y previsional para sostener el equilibrio fiscal en el tiempo. La cotización del dólar de este viernes quedó de la siguiente manera: para la compra el oficial se encuentra a 1.375 pesos y para la venta a 1.425 pesos. Dólar blue cotiza para la compra a 1.405 pesos y para la venta a 1.425 pesos y el MEP cotiza para la venta 1.430 pesos con 36. En España, miles de personas marchan en Madrid para pedir la dimisión de Pedro Sánchez. España está secuestrada por una mafia corrupta, mencionaban en la marcha, que ha conectado también con la presencia de Vox y el PP también, que se han realizado proclamadas anti-inmigración. Este sábado 23 de mayo, desde la Plaza de Colón hasta el Largo de Moncloa, han marchado en Madrid miles de personas para pedir la dimisión del presidente de gobierno, Pedro Sánchez, así como la convocatoria anticipada de elecciones generales. La movilización estaba organizada por la sociedad civil española, integrada por más de 150 asociaciones. Desde la delegación del gobierno en Madrid estiman que los asistentes a la marcha por la dignidad ha sido de 40.000 personas, mientras que en las organizaciones convocantes elevan la cifra a 120. Las manifestaciones han finalizado en torno a las 12:30, tras haber recorrido la calle Génova y terminar

0: Moncloa. Ligeramente nublado el cielo a esta hora de la mañana, visibilidad óptima, pronóstico del tiempo para la tarde, se anticipa mayormente nublado y hacia la noche parcialmente nublado.
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0: Año 1985. Cutting Crew. I Just Die in Your Arms.

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0: acá en el trabajo disfrutando de esa muy buena canción de Maná, de ese temazo de Maná, me dicen por acá en el mensaje. Hay gente que nos está acompañando también desde ese lugar donde están en este momento. Otros van en ruta, otros van disfrutando también. Y aquellos que están a esta hora trabajando, buen día para vos. Estás escuchando a Maná, el líder con labios compartidos. 10 de la mañana, 20 minutos. Vos sabés que tenía una historia por acá para contarte, pero es una historia real esta. Porque, bueno, viste que hay historias que parecen sacadas de una serie de Netflix. Bueno, pasaron en verdad en la Argentina y te lo voy a compartir ahora. Esta semana explotó un caso tremendo en La Matanza de una supuesta prepaga que funcionaba con clínicas truchas. O sea, médicos falsos, ambulancias ilegales y hasta un helicóptero sanitario que usaban como símbolo de poder y prestigio. Fíjate qué buena idea también esta para, bueno, para vendérsela a Netflix, ¿no? Y de repente hacen una serie con esto. Increíble. A ver, la investigación dejó a muchísima gente impactada porque no estamos hablando de un consultorio clandestino chiquito, sino lo que dijo la justicia era toda una estructura enorme montada bajo el nombre de Argentina Salud, una falsa empresa médica que operaba en distintas localidades bonaerenses. Y lo más increíble es cómo funcionaban. Fíjate hasta dónde llega la creatividad del argentino. Ofrecían atención médica barata, guardias, ambulancias y servicios de salud en zonas vulnerables donde muchísima gente necesitaba atención rápida y económica. El problema es que, según la causa judicial, muchos de los supuestos médicos no estaban habilitados o directamente usaban matrículas ajenas. Y acá aparece algo muy fuerte, porque la salud toca una fibra súper sensible. Cuando una persona lleva un hijo o enfermo o un familiar complicado a una guardia, confía totalmente en quien la atiende. Y nadie imagina que detrás puede haber una organización ilegal, ¿no? Es lo que menos te imaginas. Vos lo primero que haces por inercia es llevarlo a la guardia para que, bueno, solucionen por ahí el tema y demás. Según trascendió, los dueños habrían armado toda esta estructura para lavar dinero vinculado a la piratería del asfalto. Fíjate cómo van fusionando las cosas, o sea, bandas dedicadas al robo de mercadería en camiones. La hipótesis judicial es que usaban las clínicas como fachada para mover muchísimo dinero. ¡Qué increíble! Y ojo con este dato, porque es impactante. Algunos médicos cobraban hasta 80 mil pesos por guardia. Incluso apareció mencionado un helicóptero sanitario privado que mostraban para aparentar nivel empresarial y generar confianza. Todo muy armado para parecer una prepaga seria y moderna. Increíble. Nos da risa, pero vos imaginate las personas que cayeron en esto también, ¿no? Pero detrás de esa imagen empezaron a aparecer denuncias gravísimas. Hay familias que aseguran que sus familias fueron mal atendidos y bueno, y algunos casos incluso están siendo investigados por posibles muertes vinculadas a negligencia o atención irregular. Y si no son médicos los que te estaban atendiendo, pues imagínate esto, ¿no? La magnitud de este caso, lo grave, ¿no? La Policía Federal realizó allanamientos enormes y encontró medicamentos, sellos médicos, recetas, ambulancias y documentación sospechosa. Hubo decenas de detenidos y la investigación sigue creciendo día tras día, ¿no? Increíble esto. Y claro, todo esto también abre una discusión incómoda sobre el sistema de salud y la desesperación de mucha gente, porque muchas personas terminan recurriendo a lugares así porque no consiguen turnos, no tienen obra social o necesitan atención urgente. Entonces aparecen estructuras que prometen soluciones rápidas, económicas y accesibles, pero detrás pueden haber negocios peligrosísimos en este caso. Tenerlo en cuenta esto, porque muchas veces caemos ante la necesidad en este tipo de cosas. Y quizá lo más preocupante es pensar que muchísima gente se atendía ahí creyendo que, bueno, era una prepaga totalmente legal, iban con confianza, llevaban a sus hijos, pagaban cuotas y pensaban que estaban protegidos. Por eso este caso generó tanta conmoción, porque no fue solamente una estafa económica. Estamos hablando de personas jugando con algo extremadamente delicado: la salud y la vida de la gente. No, la verdad que más que complicado el tema, y bueno, y ojalá que esto termine bien en la justicia y que, bueno, no salgan más de la cárcel, ¿no? Eso es lo que esperamos los argentinos, porque muchas veces pasa esto, ¿no? Cuando hay dinero hay poder, y cuando hay corrupción en las leyes, también hay poder. Teniendo dinero y corrupción en las leyes, listo, ya está. Problema solucionado, decimos, ¿no? Ojalá que esto no quede solamente en una noticia que por ahí parece una historia de Netflix, como te comentaba al comienzo. Porque, bueno, ahí uno entiende por qué este tema explotó tanto en el país. Y sí, estamos hablando ya de toda una organización, una fachada montada para, bueno, armar esto y lavar dinero por ahí también, ¿no? No es lo mismo la noticia de la otra vez, de no sé si te acordás de esta mujer que, bueno, que había estado ejerciendo con una matrícula de otra persona. Bueno, ahí también es complicado, pero bueno, por lo menos era una mujer. Acá tenés una organización, un grupo. O sea, no justifico a la mujer, igual tiene que ser juzgada de la misma manera, pero vos fíjate acá la magnitud del caso. Gente por ahí pagando a personas que no tienen ni idea de lo que están haciendo. Qué increíble, qué pasa. Esto pasa acá en la Argentina, te digo, ¿no?
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0: 6 grados en San Juan, humedad 77%, presión 951, decimal 3 hectopascales, viento en calma a esta hora.
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0: Y a esta hora desbloqueamos un recuerdo de tu historia. No sé si te acordás de esta canción. Subí el volumen, disfrútalo. Desacados. Más de lo que te imaginas.

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estás escuchando a los ingleses Level 42, Lesson in Love, a las 10 de la mañana con 36 minutos. 264-508-5809, arroba FM Líder San Juan en las redes. Estamos compartiendo con vos este fin de semana. Fin de semana completísimo, largo, como vos te gusta, ¿sí? Viste, con muchos días para disfrutar y aprovechar al máximo.

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1: Y vamos a escuchar un clásico latino de Ricky Martin a esta hora. Pero viste que se vivieron momentos de muchísima tensión esta semana durante un recital del artista en Europa. El cantante puertorriqueño estaba dando un show multitudinario en Montenegro cuando de repente alguien lanzó gas lacrimógeno hacia el escenario y el recital tuvo que frenarse en medio del caos. Vos imaginate esto, ¿no? Todo ocurrió en la Plaza Independencia de Podgorica, la capital, digamos, de Montenegro, donde Ricky Martin inauguraba la etapa europea de su gira Ricky Martin Live 2026. Había miles de personas viendo el espectáculo cuando empezó la desesperación. Mucha gente comenzó a correr, otros se tapaban la cara por el gas y la seguridad evacuó rápidamente al artista y a su equipo, ¿no? Y claro, las imágenes se han viralizado rapidísimo porque, bueno, se ve el desconcierto total del público. Nadie entendía qué estaba pasando y algunos pensaron que era un problema técnico, otros creyeron que podía tratarse de un atentado muy grave. Y bueno, según informaron medios internacionales, una persona habría arrojado gas lacrimógeno cerca del escenario provocando irritación, pánico y una interrupción inmediata del show. Varias personas tuvieron que ser asistidas por equipos médicos del lugar, ¿no? Lo impactante de todo esto es que después de que las autoridades controlaron la situación, Ricky Martin decidió volver al escenario y continuar el recital como el artista profesional que es. Incluso, bueno, su propio equipo le había recomendado suspender todo por seguridad, pero él quiso regresar para cumplir con el público. Vos imaginate, ¿no? Millones de personas, volver a postergarlo por una cuestión de estas, bueno, si bien estaba arriesgado, pero bueno, eso generó muchísimos comentarios en redes. Había fans que lo felicitaron por la valentía y el profesionalismo, mientras que otros decían que era demasiado riesgoso continuar después de un episodio así. Hasta ahora no se sabe oficialmente quién fue la persona que lanzó el gas ni cuáles fueron sus intenciones. La policía de Montenegro sigue investigando el hecho y bueno, ahí Ricky Martin, por suerte, con su equipo confirmaron que están fuera de peligro y que la gira va a continuar normalmente en los próximos días. Artistas legendarios como este que hoy es protagonista de este segundo clásico latino de la mañana del sábado, año 1995. Ricky Martin. María.

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es que hoy atraviesa una situación crítica y necesita del compromiso de todos para seguir funcionando. Así es que, tenedlo en cuenta, en el hogar viven y asisten 28 personas y hoy más que nunca requieren de ayuda. Podés colaborar acercando de lunes a viernes en el domicilio de Mendoza 452 Sur, que es donde está la radio, en horario de 10 a 12, alimentos no perecederos para desayunos y meriendas. Así es que tenedlo en cuenta. Se necesitan artículos de limpieza, de higiene, con lo que puedas colaborar, lo acercas por la radio de lunes a viernes de 10 a 12 horas y por supuesto cuando finaliza el mes se va a hacer entrega de todas las donaciones de tu aporte, por supuesto, al hogar Juan 23. Tenlo en cuenta esto. 10 de la mañana, 50 minutos, mensajes en el 264-508-5809. Por acá nos envían en merienda, nos envían desayuno. Gracias por estar allí con nosotros disfrutando de la mañana, del sábado. Ya falta muy poco para las 11 y continuamos escuchando canciones. Disfrutamos con vos hasta la 1 de la tarde de este fin de semana líder. Fin de semana largo que nos toca compartir con vos. Y estamos en contacto en el 264-508-5809 @FM Líder San Juan en las redes. Nos escuchas en compacto.com.ar. Lack Lee haciendo Follow Rivers a las 10:51 en Líder.

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1: 11 de la mañana, 2 minutos, 6 grados en San Juan, humedad 77%, presión 951 decimal 3 hectopascales, viento en calma. Detuvieron a menores sanjuaninos en plena venta de droga desde adentro del Colegio Nacional. La policía observó el momento en que un adolescente le entregaba un envoltorio a otros por entre las rejas. Intervino la policía y alertaron a los directivos del establecimiento. Este viernes, en plena hora de clases, la policía advirtió una maniobra sospechosa en inmediaciones del Colegio Nacional Monseñor Cabrera, ubicado en calle Santa Fe, entre Rioja y Tucumán. Allí detectaron adolescentes en plena transacción de drogas, según consignaron fuentes policiales. Los efectivos del Cuerpo Especial de Vigilancia observaron a un joven que desde el interior del colegio entregaba por entre las rejas un paquete de color blanco a cuatro adolescentes que estaban en la vereda. El gobierno volvió a asegurar que Adorni presentará su declaración jurada en los próximos días. Lo dijo el ministro del Interior, Diego Santilli, a la salida de Malva tras la exposición de Javier Milei ante empresarios. El gobierno volvió a defender este martes al jefe de gabinete Manuel Adorni y aseguró que presentará su declaración jurada en los próximos días en medio de la investigación judicial por presunto enriquecimiento ilícito y de la presión opositora en el Congreso para avanzar con pedidos de interpelación. América Latina, las fuerzas de seguridad de Bolivia investigan la presencia de campesinos armados en los bloqueos. Las autoridades dieron cuenta de imágenes que correspondieron a integrantes del grupo Ocayaca, registrados en las pampas de Crucero, en el departamento de Oruro y también en los denominados Poncho Rojo, en La Paz. Las Fuerzas Armadas de Bolivia, en coordinación con la Unidad de Inteligencia de la Policía, investigan la aparición de imágenes de campesinos armados en dos regiones del país. Así lo confirmó el ministro de Gobierno, Marco Antonio Oviedo.

0: Cielo algo nublado a esta hora de la mañana, visibilidad óptima. Pronóstico del tiempo, mayormente nublado hacia la tarde y similares condiciones para la noche.
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0: Nos vamos a los 90. Roxette, Sleeping in My Car.

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Estás escuchando a Juanes juntos, 11 de la mañana, 17 minutos. Y estaba viendo por acá algo que se volvió viral en la provincia de San Juan, un video donde, bueno, aparece una tremenda pelea entre trapitos en plena Avenida Rawson. No sé si viste por ahí en las redes, está viral esto, se viralizó en las últimas horas. Una escena que dejó a muchísima gente indignada, pero también cansada, porque bueno, el tema de los cuidacoches viene generando enojo hace mucho tiempo, ¿no? El episodio ocurrió en la zona de Rawson y San Lorenzo en Capital, donde dos hombres terminaron a los puñetazos delante de autos, peatones y familias que circulaban por el lugar. Según las primeras versiones, habría sido una pelea por territorio, algo que lamentablemente se repite bastante seguido entre trapitos que trabajan determinadas cuadras o esquinas. O sea, trabajan entre comillas. Claro, más allá de la pelea puntual, el video volvió a abrir una discusión enorme que muchísima gente tiene todos los días cuando sale al centro, a un boliche, a un evento, porque hay personas que sienten una impotencia tremenda cuando estacionan y automáticamente aparece alguien diciéndote, bueno, la frase que ya conoces, ¿no? Tenés que dejar tal cantidad de dinero. Y aunque muchas veces no te obligan directamente, también es cierto que mucha gente siente miedo de decir que no, porque te pueden ponchar una rueda, te pueden romper el vidrio, te pueden robar, es lo que uno piensa. Y ahí aparece la sensación incómoda de, si no pago, ¿qué pasa con el auto? Y eso genera muchísimo enojo, porque bueno, se supone que la calle es pública y uno ya paga impuestos, patente, estacionamiento. Medio complicado, y en algunos lugares también se complica más. Y aún así muchas personas sienten que terminan pagando otra especie de peaje informal simplemente para evitar problemas. Pasa esto. Pero vos sabés que ha sido tanta la caradurez de esto, ¿no? Que esta práctica que se realiza, sobre todo en San Juan, que por ahí vas a lugares y te piden el dinero y te dicen, mira, yo ya me voy, me tenés que pagar. O sea, es así. Me ha tocado, por ejemplo, a mí vivir esta situación. Lo que más bronca genera, en algunos casos, es que ni siquiera existe una ganancia real de lo que tenga que ver con la garantía del cuidado. O sea, uno deja dinero igual, pero

0: si pasa algo con el auto, muchas veces no hay ningún respaldo legal concreto. De hecho, jurídicamente los trapitos no tienen responsabilidad legal sobre el vehículo. No existe un comprobante, un seguro ni una obligación formal como se ocurre en las playas de estacionamiento, por ejemplo, que están habilitadas. Entonces, si el auto aparece rayado o golpeado, reclamar se vuelve prácticamente imposible. Y por supuesto, todo esto que genera en uno, ¿no? El malestar, que por ahí la incomodidad de tener que vivir este tipo de situaciones. Ahí es donde aparece la gran contradicción, porque mucha gente siente que paga por miedo más que por un servicio real. Qué bueno, que debería ser voluntario, pero que no lo es. Y obviamente también hay otra mirada. Hay personas que trabajan de eso porque están en situaciones económicas muy difíciles y encuentran ahí una forma de sobrevivir. Pero ya de ahí se va a otro extremo esto. En muchos casos son personas sin empleo formal, con problemas sociales o incluso consumos problemáticos. Esto es lo que genera por ahí la complicación. Pero el problema es cuando la situación pasa de una ayuda voluntaria a una especie de presión callejera que termina generando tensión constante entre automovilista y trapito. No, de hecho, no es solamente un problema de San Juan. En muchísimas provincias argentinas hay debates enormes sobre qué hacer con esta actividad. Algunas ciudades intentaron prohibirla, otras regularla y otras directamente no logran encontrar una solución clara. Incluso en Buenos Aires ya se debatieron proyectos para endurecer penas contra trapitos agresivos o extorsivos. Y lo cierto es que el tema divide muchísimo, porque por un lado aparece la necesidad social y por el otro lado también está el derecho de la gente a circular y estacionar sin sentirse presionadas o intimidadas. No, yo creo que por ahí viene el tema. Es bastante complejo. Y no, ni hablar cuando hay un evento especial, ¿no? Cuando tenés un evento que viene algún artista o pasa algo en algún lugar determinado, ya es un precio. 3.000 pesos por auto. Te cobro 3.000 pesos, 5.000 pesos por auto. He escuchado por ahí también. Y quizás lo más preocupante es que estas escenas de violencia ya empiezan a naturalizarse. Peleas, amenazas, discusiones en plena calle, como si fuera parte normal del paisaje urbano. Pero vos imaginate esto, ¿no? Vuelvo otra vez a lo mismo. Decirte, mira, me tenés que pagar porque yo ya me voy, ya se perdió todo tipo de respeto por la persona que va y estaciona. Pero cuando uno ve videos como el de esta semana, entiende que en realidad hay un problema de fondo que sigue sin resolverse. Y mientras tanto, muchísima gente sigue sintiendo exactamente lo mismo cada vez que estaciona. Esa mezcla rara entre bronca, incomodidad e incertidumbre de no saber si realmente está pagando por cuidado o simplemente para evitar problemas. ¿Lo haces a esto? ¿Te pasa? Seguramente que sí. Y te sentís identificado. 1122.
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0: 8 grados 8 décimas en San Juan, sensación térmica 7 grados, humedad 69%, viento sudeste a 12 kilómetros por hora, el cielo está algo nublado y la visibilidad es óptima.
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0: Y el que está de estreno es Abel Pinto. Se lo vamos a escuchar a esta hora con una nueva canción que se llama La Culpa.

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Las nuevas generaciones buscan volver a los 90, al 2000, a los 80, porque no hay nada nuevo por descubrir y entonces la época original es la que vuelve. Canciones como esta, por ejemplo, que se reversionan y vuelven a sonar. Milky sonando a esta hora con Just the Way You Are. 11:35, ya rápido se pasa rápido el tiempo. Hay muchas cosas para este fin de semana largo. Recién está comenzando, vos tenés que disfrutarlo a pleno, ¿sí? Porque es un fin de semana con muchísimas cosas interesantes que, bueno, que... Por ejemplo, mira, por acá estaba viendo algo muy, muy bueno, locro patrio. Viste que en esta época también es como lo tradicional. No sé de dónde viene, no tiene que ver mucho con las comidas criollas y demás. La cita va a comenzar a las 12 y se va a extender hasta la hora 17. Esto en Rivadavia. Locro patrio gratuito y peña familiar en El Mangrullo, es como se llama el lugar, con una propuesta gastronómica y cultural imperdible. Para que lo tengas en cuenta, la Municipalidad de Rivadavia está invitando a toda la comunidad a celebrar las vísperas de la patria de una manera bien tradicional. Este domingo 24 de mayo, el predio tradicionalista El Mangrullo va a ser la sede de un gran locro patrio pensado para disfrutar de una jornada única al aire libre y en familia. La cita va a comenzar a las 12 y se va a extender hasta las 5 de la tarde, ofreciendo una propuesta gastronómica y cultural imperdible con ese aroma tradicional del locro criollo, que va a ser el gran anfitrión de una siesta que promete fusionar nuestras costumbres más arraigadas con la alegría de un encuentro vecinal también y todo lo que lleva a esto, básicamente. En el marco de un nuevo aniversario de la Revolución de Mayo, también tenés en el Centro Cultural Contegrán un espectáculo que se llama Pulso Criollo, una propuesta cultural que celebra las raíces argentinas desde una mirada actual, joven y diversa. Un evento interesante también que se va a realizar el próximo 25 de mayo desde las 4 de la tarde hasta las 9 de la noche, con entrada libre y gratuita, en una programación que va a reunir música, danza, arte y una producción local importante también, ¿no? Hay muchas cosas, ¿no?, que estaba viendo por acá en la agenda. Hay muchas propuestas interesantes para todos los gustos, para que lo tengas allí presente. Fin de semana largo con música, teatro y cultura en San Juan, también lo que se propone desde el Ministerio de Turismo, Cultura y Deporte, con una agenda interesante con recitales, cine, muestras y espectáculos para disfrutar en distintos espacios culturales de la provincia de San Juan. El sábado 23, o sea, hoy, de 18 a 23, va a haber un espectáculo bastante interesante. Ayer el Contegrán, Grita Rock se llama, un espacio dedicado al rock emergente sanjuanino, con figuras importantísimas. El domingo 24 va a ser el turno del ciclo del cine Star Wars. La actividad va a comenzar a las 6 de la tarde con una feria temática y va a culminar a las 9 de la noche con la proyección de Star Wars Episodio 3, La Venganza de los Sith, en pantalla grande. Qué lindo esto también, ¿no? Y finalmente el lunes 25 de mayo el Contegrán va a celebrar el Día de la Patria con Pulso Criollo, como te comentábamos recién. Y por otro lado, el Teatro del Bicentenario también ofrece una programación destacada durante el fin de semana largo, que, bueno, lleva desde el jueves ha comenzado y que va a continuar durante todo este fin de interesante, en el marco de las celebraciones patrias, ¿no? El espacio cultural, bueno, tiene allí propuestas interesantes como la Gala Patria y los de Revolución, un espectáculo que va a recorrer la construcción de la identidad nacional a través de la danza, la música y la actuación. Las funciones van a ser el domingo 24 de mayo a las 20:30 y el lunes 25 a la hora 19. La cartelera teatral también va a incluir importantes figuras nacionales. Hoy, sábado 23, a las 10 de la noche, Diego Capusotto va a llegar al Teatro Sarmiento con Tirria, ¿no?, un espectáculo de humor ácido y, bueno, también absurdo, que propone una mirada crítica e irreverente como es el humor clásico de Capusotto. Bueno, ahí está el valor de las entradas y demás. Y por otra parte, el domingo 24 a las 9 de la noche se presenta Por el placer de volver a verla, ¿no?, la reconocida obra del dramaturgo canadiense Michael Tremblay, protagonizada por Miguel Ángel Solá y Mercedes Funes, en la puesta dirigida por Manuel González Gil, que combina humor, ternura y también nostalgia en una historia profundamente emotiva, que, bueno, tenés allí disponible. Y también tenés la Semana de los Museos, ¿no? Interesante esto también, para que lo tengas en cuenta, puedes visitarlos y demás. Todo esto, actividades, cronogramas completos que pueden consultarse a través de las redes oficiales del Ministerio de Turismo, Cultura y Deportes de San Juan. Allí tenés toda esta información más precisa y detallada de la Secretaría de Cultura de la provincia. Tenerlo en cuenta esto.

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Pitbull, Enrique Iglesias, I Like It. 11:49, y en este mes aniversario de FM Líder, sumate a esta causa especial, a la campaña Ayudamos a Ayudar, a beneficio del Hogar Juan 23, que hoy atraviesa una situación crítica y necesita el compromiso para seguir funcionando como corresponde. 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
1: Exactamente la hora 12 del mediodía en todo el país. 8 grados 8 décimas en San Juan, sensación térmica 7 grados, humedad 69%, presión 951 hectopascales, viento sudeste a 12 kilómetros por hora. Reclamo en Chimbas por un canal desbordado, denuncian agua en las casas y presencia de ratas. Vecinos de Villa Unión y del barrio Güemes aseguran que el canal Cordero se encuentra colapsado por la acumulación de residuos. Advirtieron por inundaciones, malos olores y riesgos sanitarios en la zona. Vecinos de Chimbas manifestaron su preocupación por los recientes desbordes del canal Cordero, una situación que afecta principalmente a familias de Villa Unión y del barrio Güemes en inmediaciones de la escuela Avellaneda. Según relataron, cada vez que el canal se obstruye, el agua termina avanzando hacia las viviendas, generando anegamientos y complicaciones para los residentes, entre ellos adultos mayores que viven en el sector. Los habitantes sostienen que el problema lleva tiempo y que ya realizaron distintos reclamos ante organismos oficiales sin obtener respuestas definitivas. Afirman que el Papa León XIV visitaría la Argentina en noviembre de este año. El canciller Pablo Quirno indicó que se reunió con el presidente Javier Milei para darle la noticia sobre la posible visita del Papa a la Argentina. El canciller Pablo Quirno acrecentó este viernes la expectativa sobre una eventual visita del Papa León XIV a la Argentina en el marco de una gira por América Latina. Vine a reunirme con el presidente Milei para darle la buena noticia que hará feliz a todo el pueblo argentino, sostuvo el funcionario a través de X. Solo resta definir la fecha. Qué linda primavera, agregó allí también en las redes sociales. Noticia del mundo, Marco Rubio afirmó que hay posibilidades de que el régimen de Irán acepte la propuesta de Estados Unidos para poner fin a la guerra. Durante su gira por la India, el secretario de Estado norteamericano dijo que este sábado o en los próximos días podría haber buenas noticias. Teherán reconoció que las posturas de Washington se han acercado en la última semana. El cielo permanece algo nublado a esta hora, la visibilidad es óptima, se anticipan para la tarde mayormente nublado y parcialmente nublado hacia la noche de este sábado.
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1: Año 1991, era Sure con Love to Hit You.

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te acompañamos mientras estás trabajando hasta ahora. Por acá me dicen que hasta las 14 les toca trabajar en el día de la fecha. Bueno, abrazo grande para vos y bueno, que disfrutes ahí el sábado. Disfruta lo que puedas del sábado. 12:16, Javier García haciendo Tranquila. ¿Te acordás de esta canción? No sé cuántos años tenías en aquel entonces, pero la música tiene eso. Bueno, queremos hablar de algo interesante a esta hora, de un tema que interesa mucho, sobre todo a las mamás, a los papás, a los docentes. Se trata de cómo criar chicos más independientes sin caer en la sobreprotección ni tampoco en el abandono emocional. Y para eso aparece una figura súper importante que vamos a traer a colación, que es María Montessori. Seguramente escuchaste hablar del método Montessori, que hoy está súper de moda en jardines y en escuelas, pero la realidad es que sus ideas nacieron hace más de 100 años y siguen teniendo muchísimo sentido. Montessori era médica, educadora y una gran observadora de la infancia, y algo que ella decía era muy simple, pero revolucionario para la época. Los chicos aprenden muchísimo mejor cuando pueden hacer cosas por sí mismos, decía, ¿no? Bueno, me parece obvio hoy, pero antes se educaba de una manera muchísimo más rígida, ¿no? Los chicos tenían que quedarse quietos, obedecer y repetir, y Montessori planteó algo totalmente distinto: darles autonomía desde pequeños. ¿Y qué significa eso en la vida cotidiana? Bueno, dejar que el chico sea, de alguna manera, que se vista solo, aunque tarde más, que intente comer sin ayuda, que ordene sus cosas, que participe en tareas simples de la casa, o que tome pequeñas decisiones según su edad. Porque desde la psicología infantil se sabe que cuando un niño siente que puede hacer cosas por sí mismo, desarrolla seguridad, autoestima y confianza. Ahora, ojo, ¿no? Independencia no significa arreglátela solo, y eso es importante aclararlo, porque a veces se confunde autonomía con desinterés, y acá se puede desdibujar esta teoría también. Montessori hablaba de acompañar sin invadir, o sea, estar presente, guiar, contener, pero no hacer todo por el niño constantemente. Y esto hoy es súper actual, porque vivimos una época donde muchas veces, por miedo o por ansiedad, terminamos sobreprotegiendo muchísimo a los chicos, padres que les resuelven todo, que no los dejan frustrarse, equivocarse o intentar. Y acá, viste, ahí una cuestión que por ahí se complica. ¿Y qué pasa entonces? Bueno, muchas veces aparecen adolescentes o adultos inseguros con poca tolerancia a la frustración o miedo enorme a equivocarse. De hecho, desde lo que es la psicopedagogía se observan muchísimo más que algunos chicos llegan por ahí a la escuela con grandes dificultades para resolver cosas simples solos, desde organizar materiales hasta afrontar pequeños conflictos con compañeros. Y claro, si un niño nunca puede practicar autonomía, después le cuesta muchísimo desarrollar confianza. Y otro consejo muy fuerte de Montessori era también respetar los tiempos de los chicos. Hoy vivimos muy acelerado, ¿no? Queremos que aprendan rápido, que hagan todo ya, que respondan perfecto. Pero ella insistía mucho en observar al niño y entender que cada uno madura a su ritmo, ¿no? Esto por ahí pasa mucho, ¿no? Y lo comparás con el otro. Y eso también baja muchísimo la ansiedad familiar, porque no todos aprenden igual, ni al mismo tiempo, ni de la misma forma. Además, decía que cualquier ayuda innecesaria es un obstáculo para el desarrollo, ¿no? Y eso da bastante para pensar. Porque hoy te digo, hay una modalidad de escuela acá en San Juan que usa este método precisamente y que, bueno, de alguna manera lo intenta acoplar desde las primeras etapas de la educación, ¿no? Por ahí cuando el docente quizás escribe alguna tarea.

0: están en la pizarra y el chico tiene que, bueno, llegar a poder resolverla por sí solo, para ver qué métodos utiliza y demás, ¿no? La libertad también por ahí para sentarse, para distribuirse en el espacio, eso también, ¿no? O sea, el banco uno detrás del otro, como que por ahí va quedando un poco obsoleto en este método. Pero muchas veces ayudamos tanto que sin querer terminamos quitándoles oportunidades, decía, ¿no? También hablaba mucho de preparar ambientes seguros para que los chicos puedan explorar, por ejemplo, poner objetos a su altura, permitirles participar en actividades reales y generar espacios donde puedan moverse libremente sin escuchar el no toques todo el tiempo. Y algo interesante es que hoy muchísimos especialistas de crianza moderna coinciden con muchas ideas Montessori, porque la neurociencia actual demuestra que los chicos aprenden muchísimo más cuando participan activamente y no solamente cuando reciben órdenes. Claro, que no existe una crianza perfecta, ¿no? Todos los padres se equivocan, se cansan y hacen lo que pueden desde su lugar, pero quizás el mensaje más importante sigue siendo súper actual, ¿no? Confiar más en la capacidad de los chicos, porque muchas veces creemos que son demasiado pequeños y en realidad pueden muchísimo más de lo que imaginamos. Solo necesitan tiempo, paciencia y que alguien crea en ellos, ¿no? Básicamente es algo muy interesante para debatir quizás por ahí, ¿no?
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0: 11 grados, una décima, humedad 65%, viento sur a 13 kilómetros por hora, cielo algo nublado y se espera una tarde con similares condiciones.
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0: Escuchamos esta canción de La Franela a esta hora. Michael Fox.

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0: estás escuchando Fran Brisen con Free de la Pasión a las 12:32. Vos sabés que por acá estábamos viendo una noticia muy insólita que apareció en las redes y bueno, obviamente te la vamos a compartir porque esta que te traigo es una de esas noticias insólitas que parecen inventadas, pero pasaron de verdad y ya te comento de qué se trata específicamente esto. Bueno, todo ocurrió en Alemania, donde la policía tuvo que intervenir después de recibir varios llamados desesperados de vecinos por un supuesto animal salvaje que andaba suelto en plena ciudad. La gente estaba asustada porque decían haber visto algo enorme, oscuro y muy extraño caminando entre autos estacionados durante la madrugada. Algunos hablaban de un jabalí gigante, otros pensaban que era un oso y hasta hubo quienes juraron que parecía una criatura de película, un extraterrestre, un ente. También se habló de eso, ¿no? De algo sobrenatural. Imagínate la escena, patrulleros recorriendo las calles, vecinos mirando por las ventanas y policías buscando el supuesto animal misterioso. Bueno, después de varias horas de operativo descubrieron la verdad. El peligroso animal salvaje, así, un enorme peluche de oso, era el peligroso animal salvaje. Un peluche gigante que alguien había perdido y que el viento iba moviendo por distintas calles durante la noche. Lo más gracioso es que el muñeco estaba medio mojado y bueno, también estaba embarrado, entonces con la oscuridad realmente parecía algo rarísimo. Esto se vio en Los Simpsons, no te lo quería decir, pero sí, el oso bobo del señor Burns. Encima las cámaras de seguridad lo mostraban moviéndose lentamente por el viento, lo que aumentó todavía más el misterio. Vos imaginate la psicosis social que se generó en el momento, ¿no? Y claro, cuando la policía compartió la foto real en las redes, explotaron los memes. Muchísima gente empezó a bromear diciendo que el oso había sido detenido o que finalmente capturaron a la bestia. Pero ojo, porque no es la primera vez que pasa algo así. En distintos países ya hubo operativos por supuestos animales peligrosos que terminaron siendo disfraces, estatuas, robots o incluso también bolsas de basura movidas por el viento. Y sí, viste, el cerebro nos engaña por ahí. Ahí, bueno, uno entiende cómo funciona también la cabeza humana. De noche, con miedo y viendo algo raro a la distancia, el cerebro, bueno, completa la película solo. Y ahí se imagina. Por eso hay que tener mucho cuidado con lo que percibís en la noche, que quizás es simplemente una sombra y a lo mejor te asustaste por eso. Además, hoy las redes hacen todo más grande, ¿no? Porque apenas alguien publica hay un animal extraño suelto, en minutos aparecen teorías, videos y gente convencida de cualquier cosa. A ver, esto no es solamente por las redes, esto pasó inclusive antes de las redes, ¿no? En los barrios es muy común esto, ¿no? Se baja la vecina de un auto y ya le sabemos la vida, con quién vino y qué es lo que está haciendo y a qué se dedica de noche. Es así. De hecho, algunos vecinos, en este caso puntual, aseguraban totalmente convencidos de haber escuchado rugidos. Después se descubrió que probablemente era un perro labrando a otro lado. Y la verdad es imposible no tentarse un poco con estas historias, porque bueno, muestran cómo a veces el caos más grande puede empezar por algo totalmente absurdo. Imagínate ser el policía que llegó preparado para atrapar un animal salvaje y terminó levantando un peluche embarrado del piso. Aunque bueno, siendo sinceros, después de ver algunas películas de terror, yo tampoco me acercaría tan tranquilo a un oso gigante moviéndose solo a las 3 de la mañana. Así que bueno, ya sabes, si alguna noche ves una sombra sospechosa caminando por la calle o por tu habitación, primero asegúrate de que no sea un peluche con viento antes de llamar a toda la policía que estuvo allí haciendo su trabajo, obviamente, como tiene que ser.
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0: Luis Miguel en este clásico latino. Ahora te puedes marchar.

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Lo-Fi, Cristina Aguilera con Move Like Jagger. Todo el mundo en las redes está hablando del cambio estético de Cristina Aguilera, ¿no? Porque subió mucho de peso y actualmente se la ve muy rejuvenecida. Y bueno, parece que hubo una intervención quirúrgica novedosa, un tratamiento que por ahí nadie dice. Pero bueno, ha pasado con esta artista y con otras también que volvieron a sus 20 años en el rostro, ¿no? La verdad es que es impresionante. Bueno, cambiando de tema, no te olvides, estamos solicitando, requiriendo de tu ayuda para poder colaborar con esta campaña Ayúdanos a Ayudar de FEME Líder en este mes aniversario para el Hogar Juan 23. Así es que es una buena acción que vas a hacer colaborando simplemente con alimentos no perecederos para desayunos y meriendas y también artículos de limpieza y de higiene personal. Y si te animas a apadrinar a la institución o a alguno de los residentes, lo podés hacer tranquilamente. 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Está FM Líder, los traes al estudio de la radio de lunes a viernes. 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Y bueno, o te contactás por ahí con los chicos de la mañana en la radio y con Marcelo, con Leonor Camisay, para que puedas también acercar tu colaboración en la medida de lo posible cuando puedas, lógicamente, ¿no? Tenerlo en cuenta, ¿no? Es una causa muy interesante porque allí asisten 28 personas y hoy más que nunca requieren de la ayuda. Porque bueno, hay un montón de cosas que se han ido dando también en el camino, ¿no? En función de las cosas que por ahí atraviesa este hogar, que está ubicado en Capital, precisamente en la zona de la Villa del Carril. Allí está esta institución que bueno, también alberga muchas personas que terminan siendo por ahí literalmente una segunda casa, ¿no? Y allí, como estábamos viendo por ahí en lo que es las noticias y en todo lo que por ahí pudimos averiguar, trabajan con chicos, adolescentes y también adultos que presentan distintas discapacidades y necesitan acompañamiento permanente. Ojo, porque no hablamos solamente de educación. Muchas veces la tarea va muchísimo más allá de enseñar contenidos escolares. No estamos hablando de acompañar la vida cotidiana, generar autonomía, trabajar emociones, hábitos, vínculos y calidad de vida también, ¿no? Y en estos espacios trabajan docentes especiales, bueno, todo la parte psicológica, psicopedagógica, trabajadores sociales y acompañamientos terapéuticos. O sea, un trabajo enorme y superhumano que muchas veces no se ve desde afuera, ¿no? Hay algo que permanece muchísimo también, que es la familia, justamente la contención emocional, porque cuando una familia atraviesa situaciones complejas vinculadas a la discapacidad o a patologías severas, el desgaste emocional puede ser muy grande. Tenés la posibilidad por ahí de colaborar y bueno, de generar por ahí a lo mejor un día positivo, un día lindo, un día con una sonrisa para estos chicos que bueno, que están allí en el Hogar Juan 23, precisamente. Te recuerdo, Mendoza 452 Sur es donde puedes acercar tu donación. No te olvides, alimentos no perecederos para desayunos y meriendas y bueno, también artículos de limpieza o de higiene personal, lo que puedas. Aunque a vos te parezca poco, ya es un montón. Tenlo en cuenta eso. 12:47, ¿en qué momento ya llegamos casi a la parte final de este encuentro? Nos encanta leerte allí en el 264-508-5809. Sí, viste, todos tentados por ahí con la noticia insólita esa que bueno, muchas veces nos asusta. Bueno, gracias por tu mensaje, ¿no? Por acá nos están enviando cosas lindas, buena energía. Gracias por compartir con nosotros este momento especial y siempre estar con Líder, ¿no? En el horario que sea. Son personas que por ahí son fieles oyentes de la radio y nos encanta por ahí también compartir con ustedes un ratito, aunque mal no sea. 264-508-5809. Estás en el fin de semana largo, estás en Líder disfrutando de buenas canciones. Patricia Sosa, lo que escuchás a esta hora. El mar más grande que hay. A las 12:48 en Líder.

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estaba viendo por acá el pronóstico extendido y sigue de la misma manera, ¿no? El domingo con cielo totalmente soleado, una mínima de 3, una máxima de 17. El lunes también, 25 de mayo, feriado, una mínima va a ser de 4, la máxima de 19, por si estabas pensando en el locro y todo eso. El martes con similares condiciones, una máxima de 21, miércoles máxima 20 y se va a mantener de la misma manera hasta el otro fin de semana. Miércoles nubes, todos los demás días despejado. Lindo va a estar buena la semana. Obviamente bajas temperaturas porque la época lo amerita y hay que disfrutar también de este tiempo. Llegamos al final de nuestro encuentro, que tengas una muy linda tarde. Seguí disfrutando de este fin de semana, líder con todo. Ahora con Aspen, seguramente. Juan Manuel Rodríguez es mi nombre, Leonor Camisay en la producción. Te dejo un abrazo enorme y gracias por tu buena energía de siempre. Será hasta la próxima. Chau, chau, que tengas un lindo fin de largo.

tal? ¿Cómo les va? Muy buenas tardes para todos. Ya han pasado 11 minutos de la 1 de la tarde. Comenzamos a recorrer este sábado 23 de mayo en el fin de semana largo con una muy buena selección de canciones. Tenemos 14 grados 2 décimas a esta hora. En Capital Federal y alrededores, el cielo está parcialmente nublado, 60% la humedad. Comenzamos este segmento junto a la cantante estadounidense Miley Cyrus, Flowers. Jessica Estrano en los controles, soy Adrián Antelo. En un ratito, como siempre, repasamos el pronóstico del tiempo para lo que resta de hoy sábado, mañana lunes y también mañana domingo y el lunes en el fin de semana largo. Wan Chang, Dancehall Days en Aspen.

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7: Una de la tarde, casi 20 minutos. Clásico de los 90 en el fin de semana. Spin Doctors, Two Princes.

0: clásicos en el fin de semana de Aspen 102.3. The Police, Roxanne.
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0: Ya pasaron 29 minutos de la 1 de la tarde de este sábado, 14 grados y medio hasta ahora en la ciudad, en Capital Federal y alrededores. El cielo está algo nublado, 59% la humedad, parcialmente nublado hacia la noche, con viento moderado del sector noreste. Nos vamos a la provincia de Buenos Aires. Nuestro saludo a los amigos que nos escuchan en Lincoln, a través de Aspen Lincoln, FM 100.7. Allí, 12 grados 8 décimas, el cielo ligeramente nublado, 60% la humedad. Mañana domingo, allí en Lincoln, mínima de 6 con cielo parcial a mayormente nublado, máxima prevista 16 grados.

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0: clásicos en el fin de semana de Aspen 102.3. Billy Joel, Uptown Girl.
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fin de semana largo, los Beatles, Eleanor Rigby. Tan solo 10 minutos para las 2 de la tarde, en mayo, en este quinto mes del año, seguimos viajando. El Aspen Tour suma una nueva parada con un flamante ganador. Nuestras felicitaciones para Miguel García. Se va a Estados Unidos para ver a Bruce Springsteen, bueno, en pocos días, este miércoles 27 de mayo en Washington, D.C.

0: 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Un minuto pasó de las 2 de la tarde. Marcha en Madrid para pedir la dimisión de Pedro Sánchez. Este sábado 23 de mayo, miles de personas marcharon para pedir la dimisión del presidente del gobierno, así como la convocatoria anticipada de elecciones generales. La movilización organizada por la sociedad civil española estuvo integrada por más de 150 asociaciones. Desde la delegación del gobierno en Madrid, estimaron que los asistentes a la Marcha por la Dignidad ha sido de 40.000 personas, mientras que las organizaciones convocantes elevan la cifra a 120.000. La manifestación finalizó cerca de las 12:30 del mediodía, tras haber recorrido la calle Génova y terminar en Moncloa. Fútbol: River visita a Belgrano por la final del torneo Apertura. El millonario buscará volver a levantar un título luego de 2 años. El último fue la Supercopa Argentina 2024, mientras que el Pirata intentará consagrarse por primera vez en la máxima categoría del fútbol argentino. Ambos equipos se van a enfrentar este domingo desde las 3:30 de la tarde en el estadio Mario Alberto Kempes de Córdoba. Cielo parcialmente nublado, viento moderado del sector noreste para lo que resta del sábado. 14.5 grados la temperatura, 59% la humedad, el cielo está algo nublado.
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0: Nueva hora de clásicos comenzamos. Tenemos por delante a Elton John, Genesis, Tina Turner, Stevie Wonder y muchos más. Ajá, You Are the One.

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0: de semana en Aspen 102.3, 2 de la tarde, 18 minutos con Genesis. Hold on my heart.
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2: 2 de la tarde, 23 minutos, 14 grados 7 décimas, con cielo ligeramente nublado, 54% la humedad. Cyndi Lauper, I Drove All Night, en Aspen.

0: Fin de semana en Aspen 102.3, Queen, Somebody to Love.
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0: 32 minutos ya pasaron de las 2 de la tarde, 14 grados, 7 décimas la temperatura, 54% la humedad, el cielo está ligeramente nublado. Parcialmente nublado hacia la noche, viento moderado del sector noreste. Ya mañana domingo, muy buenas condiciones, cielo parcialmente nublado, mínima 11, leve ascenso de temperatura, mínima, máxima estimada, podría llegar a los 16 grados.

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0: en 102.3 The Pretenders, Back on the Chain Gang.
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0: Cerramos esta hora en el fin de semana largo de Aspen 102.3 con Dusty Springfield, In Private.
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0: Segundos para las 3 de la tarde. El gobierno enviará en las próximas horas una nueva tanda de proyectos al Congreso de la Nación para seguir profundizando la agenda legislativa. Super Rigi y etiquetado frontal entre las prioridades del Poder Ejecutivo. El Super Rigi apunta a incentivar proyectos de inversión dedicados exclusivamente al desarrollo de nuevas actividades económicas en el país. La Casa Rosada también empujará la derogación de la ley de etiquetado frontal de los alimentos. La iniciativa ordena el rotulado de los envases y obliga a las compañías alimenticias a colocar octógonos negros para advertir sobre el exceso de azúcares, sodio, grasas y calorías, entre otros ítems, en busca de promover una alimentación más saludable y prevenir enfermedades crónicas. Con una gran actuación, Franco Colapinto terminó noveno en la Sprint de Canadá. El piloto argentino subió 4 posiciones durante la mini carrera y quedó a solo un puesto de la zona de puntos. George Russell, que protagonizó un toque con su compañero, se mantuvo sólido y se llevó la victoria, mientras que Lando Norris y Kimi Antonelli completaron el podio en el circuito Gilles Villeneuve. Cielo parcialmente nublado, viento moderado del sector noreste para lo que resta del sábado, 14 grados 7 décimas a esta hora, 54% la humedad, el cielo está ligeramente nublado.
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0: Una canción escrita por Sting que fue incluida en el quinto y último álbum de estudio de The Police llamado Synchronicity, versión de UB40.

0: estuvo en el puesto número uno durante 8 semanas en los Estados Unidos en 1983. Esta es la versión que grabó UB40 en el año 2004, que formó parte de la banda de sonido de la comedia romántica 50 First Dates, que protagonizó Adam Sandler y Drew Barrymore. Versión de UB40, Every Breath You Take.
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0: Rap en 102.3 The Wonders, The Thing You Do.
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0: clásicos en este fin de semana largo en Aspen 102.3, F.R. David, Sahara Night. 3 de la tarde, 24 minutos en mayo, seguimos viajando, quinto mes del año, y el Aspen Tour suma una nueva parada. Felicitamos a Miguel García, se va a Estados Unidos para ver a Bruce Springsteen este próximo miércoles 27 de mayo en Washington, D.C. Bruce Springsteen, The Boss, en la segunda escala del Aspen Tour 2026. Muchas gracias a todos los que participaron y estar atentos porque tendremos nuevas escalas. 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

0: clásicos en Aspen 102.3, The Alan Parsons Project, Eye in the Sky.
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0: Casi 33 minutos pasaron de las 3 de la tarde, 15 grados una décima a esta hora del sábado. El cielo está ligeramente nublado, 55% la humedad. Cielo parcialmente nublado hacia la noche, viento moderado del noreste. Mañana domingo también muy buenas condiciones, leve ascenso de temperatura, mínima 11, máxima prevista 16 grados.

0: en 102.3 The Verve, Bittersweet Symphony.
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0: en 102.3, Bruno Mars, cerrando la hora Just the Way You Are.
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0: 4 de la tarde en punto. El cierre del estrecho de Hormuz y la escalada del conflicto en Medio Oriente provocaron un fuerte impacto sobre los precios energéticos. Sin embargo, la magnitud de los aumentos no fue uniforme, ya que mientras algunos países trasladaron rápidamente el shock internacional a los surtidores, otros aplicaron subsidios, congelamientos, rebajas impositivas o controles de precios. En ese escenario, Argentina quedó ubicada dentro de un grupo intermedio con subas cercanas al 24% en los combustibles, lejos de los aumentos extremos registrados en el mercado asiático y americano. Alerta hinchas de River por un siniestro vial en la autopista Panamericana a la altura de Escobar, se complica el viaje a Córdoba para la final de la apertura. Permanece el corte total en ambos sentidos a la altura del kilómetro 51 y medio del ramal Campana debido al impactante choque de esta madrugada. La recomendación es tomar la ruta nacional 8 como vía alternativa para evitar el sector afectado. Quienes ya se encuentran en la autopista deberán circular únicamente por la colectora hasta que se habilite nuevamente la traza central. Cielo parcialmente nublado con viento moderado del sector noreste para lo que resta del sábado. 15 grados una décima a esta hora, 55% la humedad. El cielo está ligeramente nublado.
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2: El tema No Woman, No Cry pertenece al disco de 1974 Natty Dread, de Bob Marley and the Wailers. Al parecer Bob escribió la canción, pero se la acreditó a Vincent Ford, un granjero de su Kingston natal que le había dado de comer cuando era un adolescente y también le dio un lugar donde quedarse en los tiempos más difíciles. Escuchemos esta versión en vivo registrada en julio de 1975 en el Rainbow Theatre de Londres, que fue la que pasó a la posteridad dándole su primer éxito en el top 10 británico. Bob Marley. Bob Marley. Bob Marley. Mujer, no llores. 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
1: 4:06, quédate porque por delante tenemos a Blur, también a Men at Work, Lenny Kravitz, Crowded House y también lo nuevo de una de las visitas de este 2026, lo nuevo de Maroon 5, clásico en vivo, Opus, Live is Life.

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0: semana largo en Aspen 102.3, Blur, Girls and Boys.
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entre tantos clásicos en el fin de semana, le damos lugar a lo nuevo, una de las visitas de este 2026, nuevo single lanzado por la banda de Adam Levine el 1 de mayo, anunciado a través de sus plataformas oficiales. Aquí estará en Argentina el 3 de septiembre en el Hipódromo de San Isidro. Entradas a la venta únicamente a través de allaccess.com, lo nuevo de Maroon 5. Hearing.

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0: Estás en el fin de semana de largo de Aspen 102.3 con Alicia Bridges. I love the nightlife.
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0: Ya pasaron 31 minutos de las 4 de la tarde, 15 grados la temperatura aquí en Buenos Aires, en Capital Federal y alrededores. 15 grados, cielo despejado, 55% la humedad, parcialmente nublado hacia la noche, con viento moderado del sector noreste. Nos vamos a La Pampa para saludar a los amigos que nos escuchan en su capital, allí a través de Aspen Santa Rosa, La Pampa FM 92.1. 14 grados, 2 décimas, 49% la humedad, el cielo está algo nublado. Mañana domingo, cielo parcial a mayormente nublado en La Pampa, leve ascenso de temperatura, mínima 5, máxima prevista 17 grados.

0: en 102.3, Lola Young, Messi.
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0: 8 minutos para las 5 de la tarde, autopista Buenos Aires-La Plata, tránsito normal, sin demoras en ambos sentidos de circulación. Clásico de los 80 con The Buggles, Video Killed, The Radio Star, en Aspen.

0: En 102.3 cerramos la hora con Tears for Fears, Head Over Heels.
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0: Segundos para las 5 de la tarde. Celebración del Tedium por el 25 de mayo. La agenda oficial comenzará a la medianoche del lunes con la transmisión en cadena nacional del himno nacional argentino. Más tarde, a las 9:40, el presidente Javier Milei partirá desde Casa Rosada hacia el Cabildo y se interpretará el himno junto a la fanfarria Alto Perú. Desde allí, el jefe de Estado caminará acompañado por integrantes de su gabinete hasta la Catedral Metropolitana para asistir al tradicional Tedium encabezado por el arzobispo de Buenos Aires, Jorge García Cuerva. Franco Colapinto afrontará la clasificación para la carrera principal del Gran Premio de Canadá de Fórmula 1 programada para las 5 de la tarde. El piloto argentino saldrá otra vez a pista en el circuito Gilles Villeneuve de Montreal para buscar su ubicación en la grilla de la cita del domingo. Colapinto logró una destacada remontada en la carrera sprint, superó varias posiciones tras partir desde el 13º lugar, culminó en el 9º puesto, a solo una plaza de acceder al último punto que otorga la competencia. Cielo parcialmente nublado con viento moderado del sector noreste para lo que resta del sábado. 15 grados la temperatura actual, 55% la humedad del cielo. Se mantiene despejado.
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0: Nueva hora de clásicos, comenzamos con Madonna. Like a Prayer en Aspen 102.3.

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0: 5 de la tarde, 15 minutos, fin de semana largo en Aspen 102.3, Supertramp, It's Raining Again.
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0: Fin de semana largo en Aspen 102.3 con el grupo Squeeze, Tempted.
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0: 5:30 en punto de la tarde, 13 grados 8 décimas a esta hora del sábado, el cielo despejado, 60% la humedad, parcialmente nublado hacia la noche, con viento moderado del sector noreste. Mañana domingo, cielo parcialmente nublado, muy buenas condiciones también, leve ascenso de temperatura, mínima 10, máxima prevista 16 grados.

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0: fin de semana en Aspen 102.3, Jackson Browne, Stay.
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11: Permanece el corte total de la autopista Panamericana en ambos sentidos de circulación a la altura del kilómetro 51 y medio del ramal Campana debido al choque de esta madrugada. El tránsito es desviado hacia las calles colectoras, las cuales registran importantes demoras. Clásicos que no se detienen. Ahora con The Cars. You Are the Girl en Aspen 102.3.

0: Fin de semana en Aspen 102.3, Michael Jackson cerrando la hora Remember the Time.
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0: 6:00 de la tarde, Donald Trump dijo este sábado que Estados Unidos e Irán están cada vez más cerca de alcanzar un acuerdo para poner fin al conflicto. Durante una entrevista con la cadena CBS, el presidente estadounidense advirtió que, de no llegar a un acuerdo, nos encontraremos ante una situación en la que ningún país habrá sufrido jamás un golpe tan duro como el que están a punto de recibir. Trump también habló con el portal Axios, al que reveló que se encuentra dividido entre cerrar un acuerdo diplomático o retomar la ofensiva militar contra el régimen persa. Max Verstappen confirmó que seguirá en la Fórmula 1. En una entrevista con The Telegraph, el tetracampeón cerró la puerta a cualquier especulación sobre su futuro. «Puedo confirmar que me quedo en la Fórmula 1», dijo. También descartó un año sabático con la frase que lo define. «Si paro, paro definitivamente, pero ahora mismo no es una opción». Cielo parcialmente nublado, viento moderado del sector noreste para lo que resta del sábado. 13 grados 8 décimas a esta hora, 60% la humedad del cielo, se mantiene despejado.
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0: Presentación que hizo el gran guitarrista Eric Clapton en el Royal Albert Hall de Londres en octubre de 1991. Allí en este mítico recinto londinense, la presentación de Eric Clapton y Pretending.

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0: en 102.3, Robin Gibb, Boys Do Fall In Love.
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5: Medio en sentido a la ciudad de Buenos Aires. Tenemos por delante a Fornum Blondes, Tok Tok, UB40 y muchos más. In Excess. Beautiful Girl.

0: tonight. Fin de semana en Aspen 102.3, la banda de San Francisco Train, Hail Soul Sister.
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0: 6 de la tarde, 31 minutos, 12 grados 6 décimas a esta hora del sábado. El cielo continúa despejado, 67% la humedad. Hacia la noche, ligeramente nublado con viento moderado del noreste. Mañana domingo, muy buenas condiciones también, con un leve ascenso de temperatura. Cielo parcialmente nublado, mínima 10, máxima estimada 16 grados.

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0: Semana en Aspen 102.3, UB40, Red Dead Wine.
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0: cerramos esta hora en el fin de semana con Nelly Furtado, I'm Like a Bird.
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0: Un minuto pasó de las 7 de la tarde. La Unión Industrial Argentina celebró la reducción de retenciones anunciada por el gobierno para los sectores automotriz, petroquímico, caucho y resto de maquinarias y equipos. El equipo económico confirmó que los derechos de exportación, que en todos los casos son del 4,5, van a empezar a bajar con el objetivo de llevarlos a cero en junio de 2027. El secretario de Comercio, Pablo Lavigne, expresó que es muy importante sacar impuestos a las exportaciones para que nuestros productos puedan competir. Los estudios médicos indicaron que Miguel Merentiel está desgarrado. Una lesión lo obliga a parar la pelota y perderse varios partidos. Boca está a las puertas de una noche clave el próximo jueves contra Universidad Católica, que definirá su futuro en la Copa Libertadores 2026, y Claudio Úbeda no se anima a descartarlo. Merentiel padece una lesión en el sóleo de una de las piernas que no le permite brindarse al 100% en el campo de juego. Por dicho motivo, por precaución, no participó de la práctica del último viernes. Cielo ligeramente nublado, viento moderado del noreste para lo que resta del sábado. 12 grados 6 décimas a esta hora. 67% la humedad del cielo. Se mantiene despejado.
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0: Nueva hora de clásicos en este segmento del fin de semana. Phil Collins en esta nueva hora. Simply Red, los Beatles. También Tina Turner, The Doors. Y por supuesto, canciones clásicos que no se detienen. Presentados por Diego Notario. Te acompañamos hoy en los controles. Jessica Estrano, Julián Rivera, que se queda hasta la medianoche. Yo soy Adrián Antelo. Abrimos la hora con banda de sonido de la película Flashdance, año 1983, para Michael Cimbello, Maniac, en el fin de semana de Aspen 102.3. Que terminen muy, pero muy bien el sábado. Chau.

7 de la tarde, 10 minutos. ¿Cómo les va? Muy buenas tardes para todos. Aquí comenzando ya la continuidad de este Aspen Weekend de sábado 23 de mayo de 2026 y comenzando el fin de semana largo. Se fue Calvin Harris y Sam Smith en este regreso del Aspen Weekend. Estamos con Julián Rivera en los controles, puesta en el aire. Soy Diego Notario. Los acompañamos hasta la 1 de la mañana. No se olviden, a las 23 se viene un nuevo Aspen Club aquí en el 102.3. Los clásicos que suenan con Phil Collins y este recuerdo en Aspen 102.3. In There Tonight.

0: 12 grados 8 décimos, la actual temperatura en Buenos Aires va a ir descendiendo, ¿eh? Se viene el frío, por cierto, en este fin de semana extra large, en Aspen 102.3, Simple Red, Something Got Me Started.
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0: las 7:33. Stevie Wonder haciendo este Master Blaster Shaman.
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0: 12 grados 8 décimos, la actual temperatura en Buenos Aires. El cielo está despejado, la humedad 59% y el viento sopla del este a 10 kilómetros en la hora. Bueno, ¿qué pasará en las próximas horas? Te cuento cómo estará este domingo de fin de semana extra largo. Cielo parcialmente nublado por la mañana con leve ascenso de temperatura, los vientos leves del sector noreste. Hacia la tarde-noche, el cielo estará parcialmente nublado con vientos leves también del noreste. La mínima pronosticada para mañana domingo, 10 grados. La máxima, 16.

0: 7:37, aquí estaban los Maroon 5 que llegan a la Argentina nuevamente, estarán sonando en el Hipódromo de San Isidro, por supuesto, auspiciados por Aspen 102.3.
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0: Estamos en el regreso del Aspen Weekend, aquí en el 102.3, pura música a las 24 horas, escuchando a Kool & The Gang con Ladies Night. Esta noche también es noche de Ladies, porque se viene un nuevo Aspen Club a partir de las 23 horas. Se fueron entonces los Kool & The Gang en Aspen 102.3.
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0: y cerramos esta hora en Aspen 102.3 con Capital Cities. Safe and Sound.
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0: 8 de la noche, 1 minuto, 12 grados, 6 décimos, la actual temperatura en Buenos Aires, la humedad 67%, el cielo despejado. Medios de Estados Unidos reportan que se escucharon varios disparos cerca de la Casa Blanca. Cadenas como ABC, NBC y CNN indicaron que el servicio secreto desalojó la zona. Diversos periodistas reportaron haber escuchado entre 20 y 30 disparos en las inmediaciones de la Casa Blanca este sábado por la tarde. Ante estos hechos, el servicio secreto implementó un cordón de seguridad en la zona destinada a la prensa y procedió a resguardar a los comunicadores que se encontraban en el lugar. Fútbol. Final de ciclo. Racing despidió a Gustavo Costas. El mismo presidente Diego Milito lo echó este mediodía, provocando la sorpresa del entrenador, con contrato hasta 2028 y dos partidos por delante antes del receso que no dirigirá. Con una buena dosis de sorpresa, más allá de los malos resultados que venían desgastando su ciclo, este sábado Gustavo Costas dejó de ser el técnico de Racing, dando por terminada una historia que entró en declive este último semestre. Pese a los dos partidos por delante antes del parate y la práctica de esta mañana sin indicios de desenlace, el mismo presidente Diego Milito le comunicó al entrenador su decisión. 12 grados 6, la actual temperatura, humedad 67%, cielo despejado.
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0: Nueva hora con ustedes en Aspen 102.3, que tendrá entre otros a America, Berlín, John Paul Young e Erasure. Para comenzar esta hora, llega John Parr, Saint Elmo's Fire.

0: Actualizamos información de tránsito en la autopista Panamericana Ramal Campana, kilómetro 49.850. Continúan los trabajos para retirar la pasarela y liberar la calzada. Ya fue retirado el tramo de la pasarela correspondiente al sentido al norte. Se mantiene el corte total en ambos sentidos, con desvíos hacia Colectora. Se recomienda evitar la zona y, en lo posible, no circular por Ramal Campana. También informamos que en la autopista Buenos Aires-La Plata habrá restricción de tránsito pesado este fin de semana largo, sentido la costa, el sábado de 6 a 14, sentido capital, lunes 25 de mayo de 14 a 23.59. Y tránsito sin demoras en ambos sentidos de circulación en la autopista Buenos Aires-La Plata. En Aspen 102.3, Cure, The Shub Shub Sub.
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0: en FM 102.3, Daddy Hall y Donates Manieto.
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0: 8 de la noche, 31 minutos. Bueno, subió un poquito la temperatura, 11 grados, 3 décimos. La actual en Buenos Aires, el cielo está despejado. Humedad 79%. El viento sopla del sudeste a 4 kilómetros en la hora. Bueno, te cuento qué va a pasar mañana. Hay gente que está preparando, por supuesto, algo al aire libre, el asado, muchos amigos que se reúnen. Cielo parcialmente nublado con leve ascenso de temperatura, vientos leves del noreste. Hacia la tarde-noche de este domingo, cielo parcialmente nublado también, vientos leves del sector noreste. La mínima pronosticada para mañana, 10 grados. La máxima agradable, 16.

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0: 1984, desde el álbum Hacia el Espacio, Thompson Twins, Hold Me Now.
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0: minutos para las 9 de la noche. No te olvides que a las 23 se viene una nueva edición del Aspen Club aquí en el 102.3. John Paul Young, Love is in the Air. 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

0: para cerrar esta hora en Aspen 102.3.
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0: Segundos para las 9 de la noche, bienvenidos a una nueva hora. La radio, los clásicos, fin de semana, en este horario, la radio más escuchada de la Argentina. Comenzamos una nueva hora que tendrá entre otros a Rod Stewart, Aha, Jack Robin y Sting. Para empezar, Peter Schilling, The Different Story, War of Lust and Crime.